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1: Mantos, montes, alicantes, pintos. Oye, fíjate que te quiero platicar, ¿verdad? De un rescate ahí en Valle de Chalco. Un chamaquito que los vecinos denunciaron, pues que estaba siendo maltratado permanentemente, ¿verdad? Un niño de 9 años encontrado en condiciones verdaderamente inhumanas. ¿Ah? Estaba, pues sí, adentro de una casa, pero lo tenían prácticamente en tortura. La verdad, hay que reconocer que se vieron hábiles las autoridades porque, antes de que saliera todo esto de, pues, la orden de restricción y de retirar al niño y todo eso, mejor hicieron una especie de allanamiento en la casa por un tema de drogas. Y es una vía, ¿verdad?, para llegar a salvar al niño, porque dijeron, mira, si vamos con el juez, en lo que viene la trabajadora social, revisa, regresa, levante el acta, todo. Y los vecinos decían, no, ese chamaquito le va a pasar algo, le va a pasar algo. Sus papás, bueno, su papá es golpeador, es drogadicto, lo quema de un bracito. Yo no sé, ahí estaba la gente diciendo cosas. Así es que la autoridad, pues, entra al cantón, allanamiento, vas a decir tú, no, pero pues es que traían ya, creo que hasta un tema de cateo, ¿verdad? Pues había drogas. Y ahí la policía es cuando detiene al individuo y miran la condición del niño. No, sí estaba muy mal el chamaquito, pobrecito, ¿verdad? Con decirte que lo tuvieron que llevar a un hospital porque estaba deshidratado y obviamente desnutrido y con un montón de marcas, ¿verdad? Pues de tortura, ¿pa' qué te lo disfrazo, va? Pues tortura, güey. Entonces, pues sí, la neta, es que mira, en México tienen que, o sea, toda la raza ya tiene que entender una cosa, ¿verdad? Que cinturonazos, chanclazos, manazos, cachetadas, jalones de pelo, patadas, todo eso que decíamos antes, es pa' que se eduque, eso ya es delito, ya no es para educar. O sea, golpes, gritos, humillaciones, no es permitido ya educar así. 6 de cada 10 menores sufre en su propia casa de este tipo de violencia. Insisto, gritos, humillaciones, zapes, jiricuazos, pellizcos, patadas y pues obviamente ya tortura más canija, ¿verdad? Como el cinturonazo, como el tablazo, como la quemada que les pasen. O sea, todo eso es delito, raza. Y ya seas tú la abuelita, el papá, el tío, el primo, el hermano, quien sea que haga eso en contra de un menor, va al bote, para que vayan sabiendo, porque luego andan preguntando, ¿y yo por qué? ¡Corta!
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1: ¡Ah! Montes, Montes, Alicantes, Pintos. Oye, allá en Ciénega de Flores, un ataque armado deja 5 muertos, un herido de gravedad. Presuntamente, ¿verdad? Es una casa en donde se estaba llevando a cabo una celebración discreta, dicen ellos. Ah, pues tenían música, cervezas, harta droga, ese es el tema. Y llegaron los contrarios porque dijeron que ahí estaban vendiendo el estupefaciente, ¿verdad? Y entonces llegan los contrarios y sin preguntar ejecutan a 5 personas con arma corta. Así, a lo que iban. Dejaron un herido, o sea, fueron 6 tiroteados, 5 muertos, un herido. Todo esto en Ciénaga de Flores, Nuevo León. Imagínate nomás la raza que estaba paniqueada de la colonia donde se metieron a hacer esto. Presuntamente los difuntos, 3 hombres del sexo masculino y 2 mujeres femeninas, ¿verdad? Muertos ahí a tiroteos. El despliegue, o sea, imagínate, ¿no? Llegaron hasta helicópteros y taca, taca, taca, taca, pero ningún torcido, ninguno. Y bueno, en las calles de Zapopan, por si alguien perdió un tigre de Bengala cachorrito, ¿verdad? Ya lo tienen, obviamente, en lo que viene siendo Protección Civil. Ya se llevó el tigre, ya pueden pasar a la Profepa por él. ¡Hijo de su! No, la neta, ahí en Zapopan me mandaron los videos del tigrito, ¿verdad? Caminando en la calle, el tigrito como diciendo, ¿a quién me loncho? Déjenme ver aquí que me pegue tantita hambre, porque está bien bonito por acá. Es un perrito, ahorita que pase un perrito, lo hago tipo hot dog y me lo como, y después me subo a dormir a un árbol. ¿Sabías que eso hacen los tigres? Comen bien a gusto y después se suben a un árbol y ahí se duermen 8 horas, 9 horas seguidas, así. Ya cuando se les hace la digestión, bajan, caminan un rato, están despiertos como 4 horas y después se vuelven a dormir un rato y ya despiertan con hambre, ya de su segunda siesta ya despiertan con hambre. Pero bueno, agarraron al cachorrito, ¿verdad? Y lo pusieron a resguardo. Raro, pero nadie lo ha reclamado. Naya, ¡corta!
2: No, amiga. Salud por ti y por mí.

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1: Montes, Montes, Alicantes, Pintos. Oye, bueno, una pachanga familiar allá en lo que viene siendo Tláhuac, que estaban con lo del Día del Niño y las piñatas, y que juntamos la fiesta de Juanito, Pedrito y Susanita, y a todos les hacemos pues su fiestecita, ¿no? ¿Está loco? Acabó en pleito familiar y puñaladas. Eso es así como, hijo de su chilindrina, ¿no? O sea, ¿cómo paniquea todo eso, raza? La neta, no lo encuentra uno así como que con lógica, ¿no? De que, pues, esté la fiesta de las criaturas y de repente se empiezan a decir no, que tú, que mi tío, que mi tía, que ustedes fueron, que yo los vi, que cuando yo estaba chiquito, que porque fue en contra de un señor de 57 años y su hijo de 20 y tantos, casi 30 años, ¿verdad? El muchacho, y luego los dos que atacaron, uno era de 24 y uno de 19, los que atacaron, o sea, como que tenían un resentimiento en contra de sus mayores familiares, ¿verdad? Y se les fueron apuñaladas, güey. Y bueno, nada más ahorita que se ha hablado tanto y tanto y tanto de Sinaloa, que si su exgobernador, o bueno, gobernador con licencia para ser más correcto, ¿verdad? Y todo, mira, te platico así nada más un día ligero en Culiacán, Sinaloa, en lo que viene siendo, ¿verdad? Una de las calles por donde más circulan automóviles. Ahí está una plaza comercial grandota, ¿verdad? La plaza comercial de los Cuatro Ríos, porque así como allá en Pittsburgh, ¿verdad? Está el estadio de los Tres Ríos, aquí está la plaza de los Cuatro Ríos. Pasan cuatro ríos ahí, se atraviesan, ¿verdad? Y ahí está la plaza. Bueno, en la avenida principal, ahí hubo un tiroteo. Mataron a un señor en un carro. Le pegan a una señora, ¿verdad? Queda herida. Y llegan, ya sabes, ¿verdad? Un montón de policías de todas las agrupaciones: Guardia Nacional, Marina, Ejército, todas estas, ¿no? Llegan y ahí están en la escena del crimen. Y adentro de la plaza, otro tiroteo. Matan a tres personas, dos masculinos, una femenina, a tiroteos. Dejan tirado ahí un fusil y una pistola corta, ¿verdad? Bueno, un arma corta que le dicen pistola. Pero bueno, como haya sido, así un día normal. En medio del operativo, con todas las autoridades, adentro de la plaza, o sea, a 10 metros, balacera. ¡Corta!
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0: la hora exacta.
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excelente jueves, jueves, casi viernes, chiquitito. Este día, pues, va a ser muy conmemorativo. Ahorita les voy a platicar por qué. Estamos en jueves 7 de mayo de este 2026. Siendo las 4 de la tarde con 9 minutitos, vamos arrancando aquí. Mi nombre es Dana Flores, me dicen la patrona, y voy a estar contigo hasta las 8 de la noche. Hoy en jueves de cafecito con la patrona. Pero además quiero decirles que si me escuchan un poquito agüitadona, les voy a contar y voy a complementar en el tema que traía mi buen chocolatito grupero, que contó ahí de cuando conoces a alguien y pides pues ayuda para resolver asuntos. Pues hoy la apliqué. Hoy a las 7 de la mañana falleció mi abuela paterna, así que pues ahorita andábamos un poquito chipils y vamos a andar un poquito chipilones, chipilonas por aquí. Y pues falleció ahí en una institución, no sé si lo puedo decir el nombre, pero pues falleció a las 7 de la mañana y andaban batallando ahí para que les entregaran la acta de defunción. Dije, ¿cómo es posible que no nos puedan entregar? Hay que poner la chula y darle el adiós como se corresponde. Entonces aproveché y me acordé que conocí a alguien ahí en esa institución. Llego, le pido ayuda y pues efectivamente así nos resolvieron el asunto y nos dieron ese documento que necesitamos tan importante. Así que efectivamente continúo con ese tema en que, pues si uno conoce a alguien, aprovecha un poquito la situación, porque pues no se me hacía justo que tanto tiempo y hasta ahorita pues nos pudieron entregar un documento que se puede dar pues más fácil, ¿no? Pero bueno, aquí estamos, vamos a echarle para adelante. Yo sé que está descansando, que ya no le duele nada, que desde donde esté nos va a seguir viendo con cara de ponte a trabajar, no seas baquetona. ¡Ay, un beso al cielo a mi abuela Lucía Trasviña! Muchas gracias a los que me han estado mandando mensajitos, que se enteraron por ahí, que porque ahí andaba. Y a mis compañeros también por aquí que andan, también muchas gracias por el apapacho. Así que aquí vamos a andar. Solo quería comunicarles que si me escuchaban un poquito chipilona o que de repente andaba llorando, pues sepan por qué. Muchísimas gracias a todos por sus mensajitos, su condolencia, sus abrazos, sus apapachos. Es muy importante para todos, en especial para mi papi, que lo amo, lo adoro y que no me gusta verlo triste, pero pues entiende la situación. Muchas gracias a todos por estar aquí en sintonía de La Mejor FM 103.3. Vámonos con música. Esto dice Nada Más y Nada Menos, para que seas feliz. Estamos en La Mejor.

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0: ¡Ay, ay, ay! 4:33 PM. Estás en sintonía de la mejor FM aquí con tu patrón, hombre. Oigan, si alguien ubica al Manos Fries, díganle que me marque. ¿Dónde andas, Manos Fries? ¿O allá andas ocupado? Porque quiero que me dejes bien chula a mi abuela, por favor. ¿Va? Comuníquete conmigo. Vámonos por aquí. ¿Qué dice? Hola, Danita. De excelente jueves. Mi más sentido pésame. Que Dios la tenga en su santa gloria. Gracias. Así sea. Aquí estamos para el apoyo. Un abrazo fuerte y bendiciones para ti. Gracias. ¡Qué bonito! Muchas gracias por tanto cariño, tan bonitos mensajes. ¿Cómo estás, Pedrito? También suéltale, a ver, suéltale por acá, comunícate conmigo al 646-116-8992 o marca directo a cabina al 177-1033. Oigan, yo también quiero saber qué pasa con mi amiga Elba, ¿eh? Elba, ¿dónde andarás? Que no te he escuchado en mucho tiempo. Buenas tardes.
1: Buenas tardes, hermosa.
0: Hola, bella, ¿cómo estás? Buenas tardes. ¿Cómo andas?
1: Bien, gracias a Dios. ¿Y tú?
0: Aquí andamos, mira, chambeando. Aquí vamos a andar un rato. Jueves de cafecito. Vamos a tener música en vivo.
1: Ay, qué bueno, me parece perfecto.
0: Gracias, bella. Hace mucho que no te escuchaba. ¿Cómo andamos? ¿Qué me cuentas? ¿Qué novedades?
1: Es que la verdad que estas horas me pongo a ver la tele y pues ya no te escucho, amor.
0: No, hombre, pues tienes que mejor prender la radio, escucharme y luego ya ves la tele. ¿Qué te parece?
1: ¿Verdad que sí?
0: Hacemos un
1: Pero
0: trato.
1: El domingo estás, ¿verdad?
0: El domingo ya está Mario. Mario ya está en las complacencias. Ya le pasamos la batuta. Ya va a estar él todos los domingos.
1: Ay, con razón. La otra vez me marqué y me dijo que tú eres la patrona ya.
0: Ah, yo ando acá. Ando de 4 a 8 de lunes a sábado y él ya anda los domingos en las complacencias.
1: Ah, con razón.
0: Ya le andabas diciendo, patrona. Yo creo que se emocionó poquito.
1: Sí, porque le marqué y le dije, pues le di felicidades, pues porque ya está solo.
0: Ah, sí, ya lo dejamos solo. Como debe de ser, es que si no, ¿cómo va a crecer el niño, pues?
1: Pues sí, le dije, y mi patroncita, y me dijo, no, pues como ya es patrona, pues ya.
0: Ya lo mandé a él, y dije, no, sí, ya te toca, ponte a chambear tú.
1: Pues sí, y la amiga Elba, ¿qué me dices de la amiga Elba?
0: De hecho, ahorita que me marcaste, te iba a preguntar si sabías algo de ella, porque hace mucho que ya no se comunica. Bueno, al menos conmigo no se ha comunicado, no sé si con Hershey, pero no la he escuchado. Y dije, ya me preocupó.
1: La verdad que con Hershey no, porque no la he escuchado tampoco yo.
0: Ah, bueno, entonces vamos a hacerle un llamado. Bueno, ahorita estoy haciendo un llamado oficial para que se comunique con nosotros, porque quiero saber cómo está. Ya me preocupó que no se comunique y es de las que se comunicaba a diario.
1: Sí, la verdad, sí. Luego su número ya no lo tengo otra vez.
0: Ni yo. Así que esperemos que nos escuche y que nos llame y que nos diga que está bien.
1: Pues sí, no nos queda de atrás. Bueno, lo bueno que yo sé dónde vive.
0: Ah, bueno, pues si la ves.
1: Si no te marca, pues voy a ir a verla.
0: Ajá, la buscas, la ves, le dices que se comunique conmigo también, que aquí la extrañamos mucho.
1: Ok, corazón.
0: Te mando un abrazo, hermosa. Cuídate mucho.
1: Ándale, pues te he extrañado mucho, pero sí, yo estoy bien, mejor, ya sigo mejor, hija, ya trabajo, ya ves y todo eso.
0: Eso, es que no podemos estar quietas, hermana, tú eres de las mías.
1: Sí, acuérdate.
0: Acuérdate que así somos. Te mando un abrazo, bella, nos escuchamos pronto.
1: Ándale, pues aquí, oye, ahorita me puedes poner una canción.
0: Dime cuál canción quieres.
1: La de Los Temerarios, ya sabes.
0: Ah, pues ahorita te la pongo.
1: La otra vez me pusiste una bien bonita, como, ay, no me acuerdo, solo lágrimas o solo una lágrima basta o algo por ahí va.
0: Ah, bueno, ahorita te la busco, sí, mira, una lágrima no basta, esa te la pongo.
1: Ándale, esa.
0: Vale, bella, te mando un abrazo, cuídateme mucho, bye bye.
1: Para ti y para mí, que te amo mucho, mi amor, ya
0: Ay,
1: sabes
0: hermosa,
1: que...
0: gracias.
1: ¿Te acuerdas que te dije que me gustaría que fueras mi hija?
0: Ah, sí, sí me acuerdo.
1: Sí, pues sigue el trato.
0: Ándale, pues. No, muchas gracias, ella, te mando un abrazo, bye bye.
1: Ándale, pues, y un día de esos yo sé que te voy a ir a conocer.
0: Eso, aquí nos echamos un café.
1: Ok, con el favor de Dios, mi amor.
0: Así sea, bye bye, hermosa.
1: Bye, mi amor, bye. Te cuidas y te quiero mucho, hija.
0: Y ya a ti, bella, bye bye. Ay, qué hermosa, me sentí más cariño. Mira, qué bonito recibí tanto tu cariño por acá. Pedrito también, vámonos, suéltale.
2: Buenas tardes, patrona. Un gran abrazo, un gran abrazo. gran abrazo.
0: Gracias, amigo.
2: Besos apretados, fuertes. Un gran abrazo para ti. Échale ganas. Aquí estamos escuchándote como todos los días. Ya sabes, tu amigo Pedrito. Me gustaría pedirte una canción. El Jalisciense la canta Vicente Fernández. Ánimo, ánimo.
0: Gracias, Pedrito. Muchas gracias. Por acá, ¿qué me dices? ¿El Raymond o quién es? Yo también quiero conocerte. ¡Oílo! ¡Oílo al Baquetas! Si es el Baquetas, es mi amiga Elizabeth. Dime quién es, quién me está hablando, porque luego entre los dos ahí traen el celular y luego ya no sé quién me está hablando. Pues vámonos con música. 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
12: Hola, mi amor. 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